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0: la hora exacta.
1: 7:33.
2: Cuando somos niñas, soñamos con ser princesas. Esta es mi historia. Y quizás tú o alguien que conozcas esté pasando por lo mismo.

0: En todo el Perú, 8 y 4.
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0: todavía las que mandan son las mujeres.
1: Ahora, pero ven acá, va a seguir.
2: Hora local 5:30 de la mañana. Gracias por volar con nosotros. Saludos a los que regresan a esta tierra prodigiosa, Lima, Perú.

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¿Qué tal, amigos? ¿Qué tal, amigos? La cordial sintonía. Muy buenos días a cada uno de todos ustedes. Bienvenidos a esta secuencia informativa de noticia del día de hoy, lunes 22 días del mes de junio del año 2026, denominado como el año de la esperanza y el fortalecimiento de la democracia. Buenos días a cada uno de todos los hogares. Ya estamos en la radio en esa hora de la mañana, nuevamente a partir de estos instantes, con nuestro agradecimiento, primeramente siempre agradecidos a Dios por un nuevo día, una excelente mañana, una excelente de repente para uno despertar, y nosotros, bueno, ya retomamos siempre nuestra labor de 6 a 7 de la mañana de lunes a viernes. Así es, de lunes a viernes en nuestro horario, siempre de cada día, de cada mañana, de poder siempre estar informados todas nuestras informaciones de carácter local, nacional e internacional y todo lo correspondiente a nuestro programa informativo. Vamos con nuestras informaciones aquí a través de nuestro programa informativo. Son las 6 de la mañana con 7 minutos en La Libertad. De Contraloría detectaría retrasos en construcción de nuevo hospital de la ciudad de Otuzco. Demanda de agua requeriría de nosocomio. Estaría superando la actual producción del sistema del distrito. Esta es una de nuestras informaciones que tenemos precisamente en esta hora de la mañana a través de la radio. La Contraloría General de la República había alertado al gobierno regional de La Libertad sobre el retraso de la culminación de los trabajos de la perforación y fragmentación de roca en la construcción del nuevo hospital en la ciudad de Otuzco. Estas labores, que fueron aprobadas con la prestación adicional de obra número 1 y cuya finalización estaba prevista para el 14 de noviembre de 2025, ahora no fueron consideradas en el expediente técnico original, pero resultan indispensables para esta ejecución del proyecto. En el informe de control número 032-2026, que había evaluado el periodo comprendido entre el 3 al 9 de junio de 2026, se indica que dichos trabajos registran un avance físico de apenas 82% y aún se mantenían pendientes la fragmentación de la roca y la eliminación del material producto de dicha actividad. Ambas labores son indispensables para el avance directo del proyecto, que supera a los 113 millones. Asimismo, se había evidenciado que esta contratista viene utilizando solo una de las perforadoras de roca que había comprometido para esa ejecución de los trabajos, por lo que la empresa supervisora de la obra y el gobierno regional de La Libertad, en el marco de las obligaciones contractuales, deberían de adoptar las acciones necesarias para cautelar que el contratista disponga oportunamente los recursos y los equipos requeridos a fin de poder garantizar la ejecución del adicional de la obra conforme a las condiciones aprobadas. La Contraloría también advirtió que la capacidad del abastecimiento del actual sistema de agua potable del distrito de la ciudad de Otuzco no estaría garantizando esa operatividad del nuevo hospital, por lo que supera este funcionamiento dependería de la ejecución de otros proyectos de inversión pública.

0: Según los según esas presentes estimaciones, la demanda de agua del futuro establecimiento de salud podría superar el volumen que actualmente produce el sistema de abastecer a la población durante un día. Esta situación ha sido identificada en el informe del hito de control anterior 021-2026 del 23 de abril último, que también había señalado que ese caudal requerido por el hospital exceda también el caudal total disponible del sistema de abastecimiento. Esa evidencia, un potencial insuficiencia en la capacidad de suministro, por lo que la conexión de nosocomio por la red actual podría afectar el abastecimiento de agua a la población, generando esa deficiencia en el servicio y la disminución de la presión en la red. Son las 6 de la mañana con 11 minutos, aquí en esta secuencia informativa de noticia, de poder siempre estar informados con todas nuestras informaciones de carácter local, nacional e internacional, y todo lo correspondiente a nuestro programa informativo de noticia, nuestro programa informativo de noticia que tenemos siempre en este espacio de 6 a 7 de la mañana, de lunes a viernes. Son las 6 de la mañana con 12 minutos. Más informaciones que tenemos aquí en la radio a través de nuestra edición de noticias de nuestro programa informativo para esta secuencia de la mañana. Niño costero, ¿cómo estaría afectando la pesca y la agricultura y de qué forma mitigar su presente impacto? Esta es otra de nuestras informaciones que tenemos aquí a través de nuestra programación informativa de noticias. El fenómeno del Niño costero no solo estaría generando incremento de calor con la intensidad de la lluvia, sino que también estaría impactando a diversas actividades productivas como la pesca y la agricultura. En ese sentido, las autoridades y la población deben de adoptar las medidas preventivas para poder mitigar su impacto, ha asegurado Elizabeth Silvestre, en meteorología y docente de la Universidad Nacional Agraria de La Molina. Cuando la temperatura del mar se eleva, los nutrientes propios de aguas frías de nuestro mar se desplazan a su presente ubicación original, hacia las zonas más profundas. En consecuencia, nuestras especies marinas también se desplazan en busca de nutrientes, dijo el especialista a la agencia andina, a poder explicar cómo el calentamiento de la temperatura superficial del mar está perjudicando la actividad pesquera. Durante el Niño costero, ese calentamiento es más abrupto, disminuye esa productividad marina porque los peces se desplazan a aguas más profundas, había apuntado Silvestre Espinosa, quien había agregado para que pueda determinar qué especies son las que se desplazan, a qué zonas y en qué magnitud debería de realizarse ese presente monitoreo. De la misma, no obstantemente, había señalado que el jurel y la anchoveta suelen hacer las especies más afectadas. La consecuencia inmediatamente de esa situación de la escasez de estos productos, que refleja en los terminales marinos y en los mercados, cuando se reduce esa productividad de especie de consumo masivo y de fácil acceso, a las consecuencias aparecen por sí solas: falta en los mercados, de menor acceso a la elevación de precios, había apuntado la experta, donde había indicado estas condiciones donde podrían acentuarse en el verano cuando la temperatura del mar sea aún mayor. Esa meteorología También ha explicado que el fenómeno del Niño costero se puede impactar los ciclos de cultivo de la producción agrícola, desde lo que están en la fase de siembra, germinación hasta la fructificación y cosecha, porque estarían alterando los requerimientos hídricos. ¿Y qué de temperatura de los requerimientos térmicos y umbrales de los cultivos del norte, centro y sur van a ser alterados? Son las 6 de la mañana con 16 minutos en esta secuencia informativa de noticia. Hoy lunes, estamos a la fecha 22 días del mes de junio. Así es, estamos ya a 22 días del mes de junio, de poder siempre nosotros en esta mañana estar informados con todas nuestras informaciones de carácter local, nacional e internacional.
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Atención, atención al presente, atención al presente, aviso de defunción. Atención al presente, aviso de defunción, atención San Ignacio, Padahuambo, Villa María, Santa Pampa, Santa Cruz, San Agustín de Candual, Machaitambo, Julcán, Pedernal, Trujillo, Chimbote y la ciudad de Lima. Su esposa cumple con el penoso deber de comunicar a todos sus familiares y amistades del que en vida fue el señor segundo Francisco Cabrera Corrales, que ha dejado de existir el día sábado 20 de junio a horas 3 de la mañana en el Hospital Belén en la ciudad de Trujillo. Sus restos mortales se encuentran velándose en su domicilio en el caserío de San Ignacio. El sepelio se estará realizando el día de hoy, lunes 22 de junio, a horas 3 de la tarde, partiendo de la Casa del Duelo al Cementerio General de San Ignacio. Familiares agradecen por anticipado a toda la persona que se viene a acompañar en este acto de dolor. Atentamente el presente aviso que lo firma su esposa y sus hijas. Atención, repito el presente aviso de defunción. Atención, repito el presente aviso de defunción. Atención, San Ignacio, Padahuambo, Villa María, Satapampa, Santa Cruz, San Agustín de Candual, Machaitambo, Julucán, Pedernal, Trujillo, Chimbote y la ciudad de Lima. Su esposa cumple con el penoso deber de comunicar a todos sus familiares y amistades que en vida fue el señor segundo Francisco Cabrera Corrales, que ha dejado de existir el día sábado 20 de junio a horas 3 de la mañana en el Hospital Belén en la ciudad de Trujillo. Sus restos mortales se encuentran velándose en su domicilio caserío de San Ignacio. El sepelio se estará realizando el día de hoy, lunes 22 de junio, a horas 3 de la tarde, partiendo de la Casa del Duelo al Cementerio General de San Ignacio. Sus familiares agradecen por anticipado a toda la persona que se viene a acompañar en este acto de dolor. Atentamente el presente aviso que lo firma su esposa y sus hijas.

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4: Cuando nosotros entendemos que estamos bajo un pacto.
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5: Y se le apareció Jehová y le dijo: no desciendas a Egipto.
2: Testimonio del hermano Américo Rodríguez.
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2: 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Y dijo: si oyeres atentamente la voz de Jehová tu Dios, e hicieres lo recto delante de sus ojos, y dieres oído a sus mandamientos, y guardaréis todos sus estatutos, ninguna enfermedad de las que envié a los egipcios te enviaré a ti, porque yo soy Jehová, tu sanador. 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
7: Cristo viene ya.
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7: Cristo.

0: Atención, atención al presente, atención al presente, aviso de defunción. Atención al presente, aviso de defunción, atención San Ignacio, Paraguambo, Villa María, Satapampa, Santa Cruz, San Agustín de Candual, Machaitambo, Julcán, Pedernal, Trujillo, Chimbote y la ciudad de Lima. Su esposa cumple con el penoso deber de comunicar a todos sus familiares y amistades del que en vida fue el señor segundo Francisco Cabrera Corrales. Ha dejado de existir el día sábado 20 de junio a horas 3 de la mañana en el Hospital Belén en la ciudad de Trujillo. Sus restos mortales se encuentran velándose en su domicilio en el caserío de San Ignacio. El sepelio se estará realizando el día de hoy lunes 22 de junio a horas 3 de la tarde partiendo de la casa del duelo al cementerio general de San Ignacio. Sus familiares agradecen por anticipado a toda la persona que se viene a acompañar en ese acto de dolor. Atentamente el presente aviso que lo firma su esposa y sus hijas. Atención, repito, el presente aviso de defunción. Atención al presente aviso de defunción, atención San Ignacio, Paraguambo, Villa María, Satapampa, Santa Cruz, San Agustín de Candual, Machaitambo, Julcán, Pedernal, Trujillo, Chimbote y la ciudad de Lima. Su esposa cumple con el penoso deber de comunicar a todos sus familiares y amistades del que en vida fue el señor segundo Francisco Cabrera Corrales, que ha dejado de existir el día sábado 20 de junio a horas 3 de la mañana en el Hospital Belén en la ciudad de Trujillo. Sus restos mortales se encuentran velándose en su domicilio en el caserío de San Ignacio. El sepelio se estará realizando el día de hoy lunes 22 de junio a horas 3 de la tarde, partiendo de la Casa del Duelo al Cementerio General de San Ignacio. Sus familiares agradecen por anticipado a toda la persona que se viene a acompañar en este acto de dolor. Atentamente al presente aviso que lo firma su esposa y sus hijas.
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De esa manera llegamos a la parte final de nuestra labor informativa de noticias. Regreso el día de mañana cuando sea las 6 de la mañana con más informaciones. Muy buenos días y hasta el día de mañana.

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0: y 3.
1: Verano.
2: Verano.
3: Hola. Hola, sí. Hola, hola, hola. Hola. ¿Qué tal? Qué gusto, ¿no? Qué gusto de poder ya estar en la radio. ¿Qué tal, mis amigos? ¿Qué tal, mis amigos y amigas de la Cordial Sintonía? Muy buenos días. Muy buenos días a cada uno de todos ustedes. Bueno, acabamos. Acabamos, oiga. Acabamos de llegar a la radio, ¿ah? Acabamos, amigos y amigas, chicas, muchachos. Acabamos, miren, de llegar a la radio. Llegamos a la radio número uno. La radio que está en el corazón de cada uno de todos ustedes. Se llama Otifer. En los 1480 de la amplitud modulada. ¿Cómo está, gente linda? Gente hermosa, gente preciosa. Oiga, qué linda belleza, por Dios. ¿Cómo están las bellezas? ¿Cómo está nuestro público? Ya estamos en la radio, Jesús Otiniano. Hoy nos quedamos nuevamente hasta las 12 de mediodía. Bueno, un poquito retrasado en la hora, porque siempre nuestro horario es a partir de las 10 de la mañana. Desde las 10 de la mañana, atención, cuando se llegue a las 10 de la mañana, quiero que la sepa usted. Cuando se llega a las 10 de la mañana, de lunes a sábado, nuestro horario es de 10 a 12 del mediodía para poder irradiar el programa. Fiesta tropical, más se escucha, más se quiero. Decisivamente, Jesús Otiniano, siempre en el corazón de cada uno de todos ustedes. ¡Buenos días! Bienvenidos, estamos en una secuencia de lunes, 22 días, hoy estamos a 22. Estamos a 22 días ya de junio. Mírense, se nos va el mes de junio. Se viene el mes patriótico, se viene el mes de julio, séptimo mes del año. ¡Buenos días! Ya estamos en la radio, ¿cómo está el público? Hay público que ya está reclamando por acá saluditos. Mientras que nosotros estamos agradeciendo, siempre hay que agradecer a Dios porque Él es el único quien nos da vida, nos da fuerza, nos da todo. Nos permite para estar en cabina de la radio, de poderles alegrar los corazones, no poder alegrar su corazoncito de cada uno de todos ustedes, de llegar como siempre con esa amabilidad que día a día siempre imponemos a través de nuestra programación. Felicidades a quienes el día de hoy ya están de onomásico, están de cumpleaños, están de jarana, están de jampiberra, oiga, de todo siempre. Estas palabritas, a ver, estas palabritas siempre a diario pronunciamos en la radio. A diario pronunciamos porque imagínense, los cumpleaños son a diario. ¿Ya? A diario son los embarazos. A diario hay nacimientos. Y bueno, a diario son los pronunciamientos. Así de todo, ¿ya? Buenos días, saludos para Sagitario. Oiga, que está reclamando saluditos. Miren, se reserva mucho, ¿ya? Se reserva mucho. Y bueno, dice para saludar en la provincia de Virú. Saludos para Sagitario. Muchas gracias de verdad, Sagitario, por ya estar a todo volumen, a todo parlante en esta hora de la mañana, de poder ya compartir como siempre nuestro programa número uno en sintonía, el programa Fiesta Tropical. Sencillamente, Jesús Otiniano, nos quedamos hasta las 12.

Anelí Sánchez. Oiga, a los tiempos que se reporta Anelí Sánchez, ¿eh? La gente de Virú. Gracias a la sintonía. Gracias por estar a todo parlante. Solo para Jocelyn. Gracias el público. Esta mañana aquí nos está regalando su corazón. Oiga, ¿cómo quisiera regalarte yo también mi corazón? Dice.

Saludos a Chacalonero, muchas gracias Chacalonero. Chacalonero y el amor de toda su vida. Gracias de verdad. Oiga, en 12 minutos hemos llegado a 639 corazones. Gracias al público que de verdad gusta bastante nuestro programa. Gracias de verdad, gracias público. Gracias.

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1: Por ahí está la voz de Víctor Mix, ¿eh? Por ahí está la voz de Víctor Mix, miren.
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El Chato Ney, gracias a la sintonía de la radio a todo volumen, a todo operante en esta hora de la mañana. Somos Otifer, estamos hasta las 12 al mediodía, secuencia del lunes. Oiga, iniciando la semana,

Qué linda canción de verdad, qué linda canción de verdad en esta hora de la mañana. Recuérdala bien, ya estamos activos. Ya estamos activos en esta hora de la mañana, full entretenimiento, diversión total. Estamos hasta las 12 del mediodía. Programación de inicio de semana. Estamos iniciando nuestro programa como debe ser. Aparte que hemos llegado un poquito retrasado a la radio, pero más vale tarde que nunca. Lo importante es que ya estamos en la radio, ¿no? Eso es lo más importante. Es único que, bueno, de inmediatamente ya saben nuestro horario.

0: que a partir de las 10 de la mañana a 12 del mediodía nosotros estamos irradiando el programa Fiesta Tropical Más Te Escucho, Más Te Quiero a través de Otifer. Saludos para Mayer Loyola. Bueno, no sabemos de qué lugar, muchas gracias. Esperamos que usted se reporte en la radio, identifique, nos escriba de qué parte del ámbito de la región o del país. Gracias de verdad. Atención, línea de fono WhatsApp 9259-8785. ¿Hay alguna cosita de identificación? Vamos, reclámanos también. Estamos hasta las 12 del mediodía. Estamos hasta las 12 del mediodía para así de una manera nosotros poder compartir de nuestra amistad. Atención, quiere formar parte de nosotros, quieren seguirnos. Un temita dice Tempestad, El Bandido, Por Favor Soy, dice Maite. Dice Maite Sicha, espero el temita, dice Estoy Viendo Desde La C. ¿No? ¿No? Gracias de verdad. Saludos entonces para Maite. No, Maite, de verdad, gracias a la sintonía de la radio por estar a todo volumen, a todo parlante, en esa hora de la mañana, como siempre, compartiendo en nuestro programa. Hay público que me han reclamado la música del renovado, o me han reclamado de Corazón Serrano. Hay público que me han reclamado una cancioncita de Selva de San Martín, ¿no? La gente de la Selva de San Martín. Gracias de verdad. El público que, bueno, ya está siguiéndonos, pueden hacerla. Imagínense, a más público, la manera más oportuna nosotros de estar en la radio. O sea, a más público, a más seguidores. Hay gente que dice, oiga, yo tengo 1500, tengo 2000 seguidores, pero nada más. Bueno, ponen por ahí una fotito y absolutamente no hay nada. Pero nosotros, miren, lo estamos haciendo en vivo y en directo. No, acá nosotros no estamos solamente colocando fotitos, ¿no? Dentro de nuestra plataforma, de nuestro TikTok. Para eso nosotros hemos creado, para hacerlo en vivo y en directo, a través de nuestra programación del programa Fiesta Tropical Más Te Escucho, Más Te Quiero, de sencillamente Jesús Otiniano. Estamos hasta las 12 del mediodía. Aquí está. Y así como nos ven, igual, ¿eh? Acá no estamos imitando de repente, colgando otra foto de otro personaje. No, acá somos lo que somos. Somos Otifer, sencillamente original en esta mañana. Hasta el mediodía. Gracias de verdad por el aprecio, ¿eh? Gracias por el aprecio. Ni filtro tampoco, nada de eso. Somos lo que somos, ¿eh? Somos Otifer. Solo dice para la familia Gamboa Luján en el Guayo. Agua marina, ¿no? Agua marina. Agua marina me están reclamando. Gracias a la sintonía de la gente del Guayo.
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0: ¡Qué linda canción! ¡Qué lindo temaza! En esta hora de la mañana, Alitas Quebradas. Una canción solicitada a través de la radio, a través de nuestro programa. Listo, ya estamos activos también. La comunicación no es ningún problema. Pueden hacerlo. No hay ningún problema. Comunicación 9259-8785. Vamos a también activar por ahí nuestra siguiente línea. Vamos, en cualquier momento vamos a habilitar nuestra siguiente línea. Acá a través del teléfono y la radio. Imagínate que lo hemos dejado siempre de cansar, ¿no? Y ahora estamos habilitando todo nuestro material. Línea de comunicaciones. WhatsApp, comunicaciones, identificaciones. No hay ningún problema, usted puede dialogar conmigo a través del WhatsApp. De repente hay algún temor, qué sé yo. Bueno, cuando usted va a hacer la llamada, también va a aparecer ahí en pantallita. No hay ningún problema. Atención, son las 11 de la mañana con 20 minutos. 9259-8785 9414-260-53. Ya estamos activos. Estamos hasta el mediodía aquí en la radio. Saludos especiales. No hay ningún problema. De repente el día de hoy usted está de onomástico. Está de cumpleaños. Saludos para Ágreda. Oiga, me parece que por ahí hay un temor, hay un poquito, bueno, hola nomás no dice por ahí, ¿no? Tiene que, bueno, completar el contenido para así de una manera nosotros también poder llegar con el saludo como debe ser, ¿no? Como debe ser. Gracias, usted quiere unirse, no hay ningún problema. Hay público que recientemente quiera unirse, o sea, a nuestro TikTok, hágalo. Pueden seguirnos, no hay ningún problema. Ya, saludos para Analí Sánchez. Bueno, la gente allá en la provincia de Virú, ¿eh? La gente de la provincia de Virú, gracias de verdad por estar a todo parlante en esta hora de la mañana. Gracias por su corazoncito también, ¿eh? Son 765, 780 ya, Dios mío. 780 corazones hasta la actualidad en 22 minutos. Saludo para Maya Royola. Gracias de verdad la sintonía de la radio. Vamos a ver por acá. Me ha reclamado, hace unos momentitos me han reclamado música de Aguamarina. Atención, hace unos momentitos me han reclamado una canción de Aguamarina. Hay que complacer 917 corazones, digamos, ¿eh? 917 corazones. Le encanta, le fascina nuestro programa al público. Vamos a ver entonces una cancioncita de ubicar un tema que me han reclamado por ahí. He visto en pantallita que me han reclamado una canción de Aguamarina. Vamos a ver por acá. Me han reclamado una. Hola amiguito, dice. A ver por ahí me están reclamando nuestro numerito, me dice por ahí. A ver. Me han reclamado una cancioncita, una canción de Aguamarina. Una cancioncita de Aguamarina. Vamos a ubicarla. ¿Qué le parece esta? Claro. Chévere, ¿no? Chévere, chévere. Recontra chévere. Oiga, ¿qué será la vida de Héctor Cabrera? Saludo, dice, para la gente de Virú. Saludo para Kimi Landauro. Que estará de cumpleaños el día 28 de junio. Posiblemente nos vamos a su cumpleaños, ¿eh? La gente de Virú, muchas gracias. Gracias a la invitación, ¿eh? Nos iremos a comer por ahí.
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0: Saludos para Héctor Cabrera, sonriente de la vida. La vemos por ahí, sonriente.

El ceviche, dice, el ceviche hace mal. ¿Qué va a hacer? ¿Eh? A mí no me hace mal la carne. ¿Eh? A mí me encanta la carne. Ceviche.

Oye, ¿qué será la gente allá en Chao? Saludos para la gente de Chao. Oye, ¿qué será la vida de Pablito Eusaquio Tiniano allá en Chao? La gente que también a diario se reporta a la radio, ¿eh? La gente de Chao. Ahí está Pablito Eusaquio Tiniano. La gente de Chao. Todo parlante, ¿no? Todo parlante, siempre escuchando la radio, escuchando nuestro programa. Bueno, más de 1000 corazones hasta estos momentos, ¿eh? Más de 1000 corazones. Muchas gracias por su corazoncito. Va 1100 corazones. Y algo más, ¿eh? 1200. Dios mío. Gracias a usted por regalarnos su corazón en esta hora de la mañana. Por siempre ser fanáticos y fanáticas de la radio en este programa. Hay público que de verdad, bueno, están reclamando saluditos, no hay ningún problema. Hay público, atención. Hay público que están reclamando saluditos especiales en esta hora de la mañana. Oye, saludos para la gente de allá en Chao. Oye, a propósito, la gente de Chao, que será la vida de nuestro amigo Pablito Eusaquio Tiniano. Quiero llegar con nuestro saludo ahí a la familia Eusaquio Tiniano, ahí en el distrito de Chao, allá en la provincia de Virú, por cierto, también estar fanáticos y fanáticas de la radio. Oye, ¿cómo está la gente de la zona zapatera en Trujillo por venir? Ahí está la familia Otiniano, ahí la María Julia, quiero llegar con nuestro saludo. ¿No? Fanáticos a la radio. Oye, ¿qué será de la vida de Juan Alberto? A ver. Hola amigo, dice saluda en el Guayo. Saludo para Angélica. La gente del Guayo. No, muchas gracias, saludo para Angélica María. ¿Angélica María es o Angélica nada más? Angélica María, ¿no? Gracias de verdad. Gracias al público, gracias por siempre estar a todo volumen, a todo parlante en el sobre la mañana. Como siempre compartiendo nuestro programa número uno de toda la mañana. El programa Fiesta Tropical, más te escucho, más te quiero, decisivamente Jesús Otiniano. Muchas gracias por la acogida, de verdad. Aún no lo sabía que... Solo dice para Barrio San Martín. Presente, dice también con la sintonía. Muchas gracias. María no, dice. No, María no. Ya, para no saludarle a María, dice. Gracias, de verdad, usted está como haciendo su breve resumen en esta hora de la mañana. Atención, 11 de la mañana ya con 28 minutos. Desarmonía 10. Canciones absolutamente que llegas al boba, llegas al profundo corazón.

Sagitario. Primero me está reclamando saludos, Sagitario. ¿Ya? Sagitario. Gracias a la sintonía. No se olvide de mí, dice. No se olvide de mí.

Llegamos a 1200 corazones. 1200 corazoncitos. Muchas gracias a usted por regalarnos su corazón. Gracias de verdad.

0: ¿Dónde estará Víctor Ming? Acá está la voz de Víctor, ¿ah?
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0: ¡Qué lindo recuerdo con Armonía! Armonía 10. Tremendo dorado, ¿eh? Tremendo dorado. Son canciones que absolutamente llegan hacia el bobo, ¿eh? Llegan hacia el profundo corazón de cada uno de ustedes. Hoy lunes, inicio de semana.
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0: Comercial Electrónica Castro nos ha reportado. Comercial Electrónica Castro. Absolutamente, nuestro gran amigo, el señor Manuelito Castro Julián, es uno de los fanáticos, y no solamente fanático porque está anunciando en la radio, ¿no? 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Bueno, me dice amigo Jesús, bueno, el día de ayer te estaba escuchando, me dice, justamente escuchando y viéndote. Y bueno, estaba recontra agradecido porque, miren, ha realizado cualquier tipo de venta en esta localidad de Carabamba. Ya, entonces, a nosotros de verdad nos alegra bastante porque de verdad hay venta. O sea, no solamente se hace publicidad por cumplir, ¿no? Acá la radio, todo anuncio, atención, todo anuncio que llega aquí a la radio, ya sea invitaciones, ya sea todo tipo de anuncio, acá tiene que sí o sí chambearse el anuncio publicitario. Acá no ingresa absolutamente de repente que no recibí, que bueno, hay que guardarlo, que mañana, que pasado, nada. Acá todo tipo de anuncio que llega a la radio sí o sí tenemos que marketear, tenemos que chancar, tenemos que difundir como debe ser. 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Entonces llegamos con nuestro saludo. 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Saluda, dicen Shulgan. Saludos, dice Shulgan. Saludos para las chicas Miss Lane Montoya, Maribel Villajulca, Rosemary García. Muchas gracias a la gente de Shulgan, perteneciente hoy al distrito de Guaso. Miren, nosotros lo estamos complementando. Ya nosotros, amigos oyentes y amigas, lo estamos complementando para la gente de Shulgan. Saludos, dice, para las chicas Miss Lane. Saludos, Miss Lane Montoya, Maribel Villajulca, Rosemary García. Muchas gracias. Con un tema de Mateo Palomares. Oiga, de tanto pensar en ti, me parece que por ahí esa canción le gusta, le fascina. Gracias de verdad. Estaba diciendo de Live Natura. 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Marcando el tiempo, son las 11 de la mañana con 35 minutos. Vamos con esta canción.

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2: Saludo para la gente de esa localidad de Carabamba. Saludo para el querido Joela. Saludos para el querido Joel en esta localidad de Carabamba, así se pronuncia. A la gente que quiere seguirnos también a través de nuestro TikTok, hágalo. Hágalo para que estén más informados, sean nuestros seguidores. Número uno del programa, el programa Fiesta Tropical de Jesús Otiniano Surán, amigos.

11 de la mañana con 38 minutos, son las 11 de la mañana con 38 minutos, la hora en todo nuestro queridísimo Perú, gracias de verdad. Saludos para la gente del Alto Trujillo. Ahí están los amigos de la Policía Nacional del Perú, Elmer Reyes Lucas, también reportándose aquí a la radio, muy amable. La gente de Alto Trujillo City. Oye, los amigos de la Policía Nacional del Perú también se identifican con nosotros. Y bueno, quiero decirle que Elmer Reyes Lucas, oiga, es carabambino, ¿ah? Si usted no lo sabía, de repente usted lo ha visto en fotos por ahí en las redes sociales. Oiga, ¿de dónde será este personaje? ¿No? ¿No? ¿De dónde será este policía? Elmer Reyes Lucas es carabambino. Atención que, bueno, él se encuentra con su labor, ¿no? Y aparte de ello, es un familiar nuestro, ¿no? Él está laborando en el Alto Trujillo y bueno, gracias, se está identificando, miren. Me está reclamando por acá una canción de Corazón Serrano. Bueno, lo que estamos viendo, Corazón Serrano, Agua Marina, hay otros temas. Hay otros temas por ahí, una flaquita por ahí del signo Sagitario dice, estoy esperando mi tema, no sé si me reporta, me escribe, ¿qué tema? Corazón Serrano, Agua Marina, Sensual Caricia, Mateo Palomares, ¿ah? De repente el público que le gusta por ahí una salsita, oiga, si yo lo vi con una salsita, no sé si le gusta. No sé si yo le ubico una salsita, no sé si les encanta, les fascina. Porque a mí también me encanta la salsa, ¿no? Tempestad dice el bandido. Tempestad me dice el bandido. ¿Bandido se llama o bandido? Es el que escribe, ¿no? Atención, 11 de la mañana ya con 40 minutos. Vamos con una cancioncita. Gracias de verdad por estar a todo volumen, a todo parlante en esta hora de la mañana. Saludo para Sagitario, gracias. Una sonrisa, regálame un corazón. Regálame un corazoncito, muchas gracias. Allá se llama el bandido el tema, ¿no? Se llama el bandido, se llama el bandido. Gracias por esa sintonía. No sé si por ahí me envía a mi WhatsApp su tema, a nuestra línea de WhatsApp, al 925987785. También pueden enviar su tema, ¿sabes? Al 925987785.

Qué linda sonrisa, por Dios. Ya, me regalaron una sonrisa. Gracias por esa sonrisa. Así me gusta el público. Sonriente, claro, porque imagínense que estén amargos. Que estén amargos, que estén, bueno, Dios mío, es un poquito complicado ahí en la salud.

Así de fácil. Gracias por esa sintonía. La gente que nos está dando por ahí un corazoncito muy amable. Tres por ahí me dicen de parte de Chamaquita. Tres corazones por parte mía. Gracias.

muchas gracias por regalarme su corazón. 1400 corazones. Llegamos a 1400 corazones hoy en esta preciosísima mañana. Qué linda belleza, por Dios. Hay público que por ahí se me han regalado tres, me dice. Mi parte hay tres corazones. Ya, no regalo, hice uno, que sean tres, dice, por parte, gracias.

Qué linda canción, la verdad. Qué lindo tema. Son las 11 de la mañana, ya 45 minutos. Vamos aprovechando la mañana, son las 11, ya con 45 minutos. Gracias, la hora es importante para cada uno de ustedes. Ustedes de repente hay alguna cancioncita y bueno, también pueden enviarlo a mi WhatsApp al 9259-8785. No hay ningún problema. Ya, 4 por ahí dice que sea de mi parte. Ya, escríbanos, repórtenos. Hay una cancioncita de repente. Y bueno, usted la tiene guardadito por ahí, compártela conmigo. Escríbanos al WhatsApp al 9259-8785. Ya, no hay ningún problema. De repente por ahí al 9259-8785. De repente por ahí, atención, usted reclama saludos. No hay ningún problema. Gracias de verdad por el aprecio, gracias por esa consideración. ¿Quiere seguirnos? También hágalo. ¿Ya? ¿Quiere seguirnos? Sagitario, son 3, 6, 8, corazón. ¿Ya? Gracias de verdad, dicen, para que sume más. Llegamos a casi a los 1500 corazones. De mí que sea, dice, 8 corazones. Imagínate, no uno, sino de mí dice que sea 8 corazones. Yo creo que de verdad le encanta bastante, ¿eh? Le encanta bastante. Y bueno, si me reporta por ahí, me envía también su canción a mi WhatsApp, también la apreciamos. 9259-8785. Repito, 9259-8785. Forme parte de nosotros, forme parte de nuestro programa. Síganos a través del TikTok, no hay ningún problema, imagínate. Mientras que nosotros tenemos por ahí poquísimos seguidores, porque recién prácticamente estamos con nuestra plataforma de TikTok. Lo hemos hecho para irradiar a nuestra programación. No lo hemos hecho para que solamente miren, para colgar fotos y muchas. Bueno, yo no quiero ofender a nadie. A veces cuelgan fotos falsas, fotos que absolutamente no lo es. Pero acá nosotros es un programa original que estamos en la radio. ¿Ya? Es un programa original. Hace un momento me han reclamado una canción. Hace un momentito me han reclamado una canción. Oye, al empezar el programa me han reclamado una canción y bueno, recencito por acá me he dado cuenta. La gente de Shulgón, ¿ah? ¿Eh? Este grupito también es de Shulgón Salvo. Del ámbito liberteño. Claro. Esto se llama Sola, pero muy sola. Qué linda canción. Gente que nos sigue regalando sus corazones, muchas gracias. Bueno, uno nos regalan uno, nosotros decimos nada más regálame un corazón y nos regalan dos, tres, cuatro. Yo digo, ¿dónde están los que tienen dos, ah?

Cuidado con el arroz, cuidado con quemar el arroz, cuidado con quemar la cebolla. Atención, señora reina del hogar, cuidado con quemar el arroz. Cuidado con quemar el arroz, no mucho celular. Cuidado con quemar el arroz. Bueno, hemos llegado a 1600 corazones el día de hoy. Durante 50 y cuántos va, durante 50 minutos, ¿no? Durante 50 minutos hemos llegado a 1600 corazones sumados a la actualidad. Muchas gracias a usted por siempre regalarnos en esta mañana, ¿no? Gracias de verdad por el aprecio, gracias por esa consideración. De verdad, gracias por siempre formar parte de nosotros. Bueno, ¿quiere de repente usted seguirnos? ¿Quiere formar parte de nosotros de nuestro TikTok? Hágalo, síganos con toda confianza. Nosotros muy gustosos estamos para formar parte de cada uno de todos ustedes. Gracias de verdad por el aprecio, por esa consideración. Donde esté en esta mañana, no, esté en la casita, esté en su hogar, esté preparando el cuisito, de repente que sé yo, la gallina, o de repente esté preparando el riquísimo chambarito. Hoy lunes, ¿no? Hoy lunes de repente está preparando, pues, está encochando, oigan, unos cuantos huevitos, qué sé yo, ¿no? Imagínate a la brevedad, oiga, de repente llega por ahí, atención, a ver, por ahí, a cada momento, no sé si Sagitario por ahí me reporta con su tema a mi WhatsApp al 92 59 87 85. Ya, atención, no sé si me reporta para poder nosotros ubicar aquí en la radio, ¿ya? En nuestro programa al 92 59 87 85. Todavía hay tiempo. Vamos con esta cancioncita mientras tanto. Yo decía, usted de repente que está sacochando unos cuantos huevitos. Aquí está esta canción de que dice: el negocio se me ha parado, no hay clientes. Imagínate, ¿ah? Imagínate a ese muchachón.

0: 1700 corazones. El bandido, ¿no? El bandido, a ver.
1: Que venga por acá, el negocio se me ha parado.
0: 1700 corazones. 1700 corazoncitos en 55 minutos.
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0: Imagínate.
1: En cambio, si la

0: pero casera.
1: La gente de Sincicabo Tusco, Romel Gutiérrez.
0: La casera tiene una cosa.
1: Muchas gracias, ¿eh? ¿Qué cosa por acá? Oye, ¿qué es lo que está cantando este artista? Un poco

Estamos ya en la parte final, sí, estamos en la parte final, ¡no vamos! Nuestro compromiso es estar mañana cuando sean las 10 de la mañana, de 10 a 12 del mediodía. Recuérdala bien, de 10 a 12 del mediodía, de lunes a sábado.

saludo para Miguel Oyola. Miguel Oyola, que nos está dando una chequeadita por ahí, el señor Miguel Oyola, la gente, el Paderón, ¿no? La gente del Paderón, dice, ya mejor se cambia, dice por ahí. Mejor me voy a casa, dice, pues, inmediatamente, imagínense, dice el amigo Jesús, nos está ubicando, dice, qué bueno, ya. Saludos para el señor Miguel Oyola. Gente del Paderón Padaguambo, ¿no? Bueno, si usted no lo conoce, yo creo que usted va a ser muy difícil que lo ubique al público, pero nosotros sí, ¿no? Bueno, y a esa hora de la mañana nos alegra bastante al público que, bueno, está formando parte de nosotros, por ahí nos está regalando un corazoncito, nos están reclamando sus temas, y muchas gracias. Bueno, ya va a ser hora de cantar el himno nacional, ¿ah? Ya va a ser hora de cantar el himno nacional. Quiero despedirme ya del programa, porque a continuación ya viene el programa de noticia. Gracias a la gente que de verdad hoy nos han preferido. Han estado con todos los ánimos, de verdad. Me gusta la gente cuando tiene que participar. A ver, escríbame una vez más. A ver, su tema para poder grabar acá y poder ubicarlo. Soy Greenwich, dice. Soy Greenwich. Greenwich. Imagínate, tempestad, dice el bandido. Ya listo, lo guardamos en mente. Tempestad del bandido. Bueno, si usted quiere bailar conmigo, no hay ningún problema también. A mí me gusta el baile, ¿eh? Acá sentadito en la silla bailo.

parece que el bandido la programa para mañana ya. De empezada del bandido, ¿no? A mañana, mañana, mañana. De empezada del bandido. Eso, lo que damos, nos queda en mente. De empezada del bandido. Listo. Algo. Seguramente haya recuerdos. Esos recuerdos que cada oyente lo sabe ellos nada más.

público que se sonríe de oreja a oreja en esta mañana. ¿Ah? Muchas gracias. Mañana complazco su tema. Vea, mañana el bandido tempestad. Listo, mañana, mañana. Mañana nuevamente. Estamos en la radio. No se me ponga triste.

Qué linda canción. Esta canción le trae muchos recuerdos a mi estimado el señor Manuel Castro Julián, ¿eh? Siempre cuando oiga, cuando él pone su mercadería ¿no? Y bueno, la ubica en un parlante por ahí. La ubica en un parlantazo. Y escuchando nuestro programa, miren lo que hace. No sé, de verdad gusta nuestro trabajo, nuestro estilo, nuestro sazón, porque toda cosita, oiga, tiene que haber sazón, porque si no hay sazón, no hay nada, ¿no? Tiene que haber sazón. Oye, cuando les iban por ahí un preparativo, tiene que haber sazón, porque si no hay sazón, absolutamente, usted ya no se repite, o sea, ya no hay más clientes, ¿no? Y cuando está sabroso,

0: cuando, como se dice, está el sazón excelente, uno se repite, ¿sí o no? Uno se repite.
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mañana. Hola, dice. Saluda, pues, amigo. Saludo para Osvaldo Olivares Zabaleta. Oiga, al parecer que es de Virú, chavo. ¿De dónde se está reportando? Hace unos días que habíamos conversado personalmente, me parece que es el mismo, ¿no? Osvar Olivares. A ver, en un momento esperamos que me hable al WhatsApp, ¿va? Para conversar un momento. Al 9259-8785 para conversar, a ver cómo. ¿Qué dice por ahí el trabajo? ¿Ya? Osvar Olivares. Y el amor de todas.

Llegamos a los 1900 corazones. Casi a los 2000. En una hora que hemos estado en la radio. Muchas gracias a la aceptación. Al público que hoy nos han escuchado la radio. En el ámbito de la región de la libertad, muchas gracias en diversas regiones. A nivel del ámbito de nuestro querido Perú. La gente que también nos han visto de otros países. Muchas gracias de verdad. Nos vamos contentos porque finalizamos con 2000 corazones, ¿ah? 2000 corazones, nos alegra bastante. Bueno, por ahí nos han dicho, amigo Jesús, he estado que esperado mi tema. No trabajado, miren, por mirarte. No chambeado. Pero bueno, yo creo que igual están ganando, ¿no? Tempestad, me han dicho, el bandido. Creo que es un golazo, mañana la promociono. Vuelves tú. 2100 corazones, ¿no? No, no, no.

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con mi título de periodista recién obtenido, decidí realizar una gran nota. Pasa, me dijo Dios. ¿Así que quieres entrevistarme? Bueno, le contesté. Si tienes tiempo. Se sonríe por entre la barba y dice: mi tiempo se llama eternidad y alcanza para todo. ¿Qué pregunta quieres hacerme? Ninguna nueva ni difícil para vos. Simplemente, quiero saber qué es lo que más te sorprende de los hombres. Y dijo: que se aburren de ser niños, apurados por crecer, y luego suspiran por regresar a ser niños. Que primero pierden la salud para tener dinero, y enseguida pierden el dinero para recuperar la salud. Que por pensar ansiosamente en el futuro, descuidan su hora actual, con lo que ni viven el presente ni el futuro. Que viven como si no fueran a morirse, y se mueren como si no hubieran vivido. Y pensar que yo, con los ojos llenos de lágrimas y la voz entrecortada, dejó de hablar. Sus manos tomaron fuertemente las mías y seguimos en silencio. Después de un largo tiempo, y para cortar el clima, le dije: ¿me dejas hacerte otra pregunta? No respondió con palabras, sino con su tierna mirada. Como padre, ¿qué es lo que le pedirías a tus hijos para el nuevo milenio? Que aprendan que no pueden hacer que alguien los ame. Lo que sí pueden es dejarse amar. Que aprendan que toma años construir la confianza y solo segundos para destruirla. Que aprendan que lo más valioso no es lo que tienen en sus vidas, sino a quién tienen en sus vidas. Que aprendan que no es bueno compararse con los demás, pues siempre habrá alguien mejor o peor que ellos. Que aprendan que rico no es el que más tiene, sino el que menos necesita. Que aprendan que deben controlar sus actitudes, o sus actitudes los controlarán. Que aprendan que bastan unos pocos segundos para producir heridas profundas en las personas que amamos, y que pueden tardar muchos años en ser sanadas. Que aprendan que a perdonar se aprende practicando. Que aprendan que hay gente que los quiere mucho, pero que simplemente no sabe cómo demostrarlo. Que aprendan que el dinero lo compra todo, menos la felicidad. Que aprendan que a veces cuando están molestos, tienen derecho a estarlo, pero eso no les da derecho a molestar a los que los rodean. Que aprendan que los grandes sueños no requieren de grandes alas, sino de un tren de aterrizaje para lograrlos. Que aprendan que amigos de verdad son escasos. Quien ha encontrado uno, ha encontrado un verdadero tesoro. Que aprendan que no siempre es suficiente ser perdonado por otros. Algunas veces deben perdonarse a sí mismos. Que aprendan que son dueños de lo que callan y esclavos de lo que dicen. Que aprendan que de lo que siembran, cosechan. Si siembran chismes, cosecharán intrigas. Si siembran amor, cosecharán felicidad. Que aprendan que la verdadera felicidad no es lograr sus metas, sino aprender a ser feliz con lo que tienen. Que aprendan que la felicidad no es cuestión de suerte, sino producto de sus decisiones. Ellos
deciden ser felices con lo que son y tienen, o morir de envidia y celos por lo que les falta y carecen. Que aprendan que dos personas pueden mirar una misma cosa y ver algo totalmente diferente. Que aprendan que sin importar las consecuencias, aquellos que son honestos consigo mismo llegan lejos en la vida. Que aprendan que a pesar de que piensen que no tienen nada más que dar, cuando un amigo llora con ellos, encuentren la fortaleza para vencer sus dolores. Que aprendan que retener a la fuerza a las personas que aman las aleja más rápidamente de ellos, y el dejarlas ir las deja para siempre al lado de ellos. Que aprendan que a pesar de que la palabra amor pueda tener muchos significados distintos, pierde valor cuando es usada en exceso. Que aprendan que amar y querer no son sinónimos, sino antónimos. El querer lo exige todo. El amar lo entrega todo. Que aprendan que nunca harán nada tan grande para que Dios los ame más, ni nada tan malo para que los ame menos. Simplemente los amo, a pesar de sus conductas.

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¿Qué tal, amigos? ¿Qué tal, amigos de la cordial sintonía? ¿Qué tal, amigos de la cordial sintonía? Muy buenas tardes. Muy buenas tardes a cada uno de todos ustedes. Bienvenidos a nuestra secuencia informativa de noticia del día de hoy, lunes 22 del mes de junio. Así es, lunes 22 del mes de junio del año 2026, denominado como el año de la esperanza y el fortalecimiento de la democracia. Bueno, ya estamos en la radio a partir de esos precisos instantes nuevamente de poder siempre estar acompañados con toda nuestra información, tanto local, nacional e internacional, y todo lo correspondiente a nuestro programa informativo de noticia, de poder siempre estar informados a través de la radio. Muy buenas tardes, entonces. Muy buenas tardes a cada uno de todos ustedes. A usted que ya precisamente nos escucha la radio a nivel del ámbito de nuestra querida región de la Libertad. A usted que también ya nos escucha la radio a través de nuestro presente aplicativo, ¿no? En cualquier parte del ámbito de la región y del país. Bienvenidos a esta secuencia informativa de noticia, de poder siempre estar informados, ¿no? De poder siempre estar informados con todas nuestras informaciones de carácter local, nacional e internacional. Y bueno, en el tema político, Juntos por el Perú denuncia al canciller ante el Congreso por presunto fraude electoral. El partido atribuye al ministro Carlos Pareja supuestas decisiones arbitrarias sobre el sistema logístico diplomática de los sufragios de los peruanos en el exterior en la segunda vuelta. Pablo Sala, personero legal del partido de Juntos por el Perú, había presentado una denuncia constitucional contra el canciller Carlos Pareja por los presuntos delitos de fraude electoral, la perturbación o implemento de actos electorales y emisión de actos funcionales. En el peritorio solicitan el inicio de juicio político por supuestamente haber desmantelado de la forma arbitraria e injustificada el sistema logístico informático y de custodia diplomática de los sufragios de los peruanos en el exterior durante las elecciones. Precisamente, ¿no? Precisamente estos sufragios de los peruanos en el exterior durante las elecciones generales de 2026, quebrando los principios de neutralidad estatal, legalidad, esa presente normativa, donde sustentan además el pedido político por la presunta comisión de los delitos contra el derecho de sufragio, específicamente el fraude electoral y la perturbación de actos electorales. Como argumento, el partido sostiene que la segunda vuelta del acta no fueron digitalizadas. Es una afectación grave al proceso electoral al haber cambiado las normas en la segunda vuelta por la petición de la Cancillería. El roto de la cadena había dado a conocer, dijo, solo queremos que nos demuestren en el pasado. 12:37 a través de nuestra programación informativa de noticia, de poder siempre estar informados con todas nuestras informaciones,
¿no? Con todas nuestras informaciones de carácter local, nacional e internacional y todo lo correspondiente a nuestro programa informativo de noticias. 12 del mediodía, son las 12 del mediodía con 37 minutos, son las 12 con 37 a través de nuestra secuencia informativa de noticias, son las 12 del mediodía con 37 minutos. Keiko Fujimori había celebrado virtual el triunfo en evento por el Día del Padre. Si se pudo, se vienen 5 años de grandes retos. Durante una actividad por el Día del Padre, realizada en Villa El Salvador, la lideresa de Fuerza Popular, ¿no? La lideresa de Fuerza Popular agradeció el respaldo de sus simpatizantes. Había asegurado que en un eventual gobierno derrotaría a la delincuencia. Mediante las declaraciones se producen cuando el conteo oficial de votos de la segunda vuelta electoral aún no concluye al 100%, ¿no? Aún no concluyen al 100%. La lideresa de Fuerza Popular, Keiko Fujimori, había participado en una actividad por el Día del Padre en el distrito de Villa El Salvador, donde había aprovechado el momento para poder referirse a los resultados de la segunda vuelta electoral y poder expresar la confianza en la que la tendencia favorable registrada hasta el momento se estaría consolidando en los próximos días, ¿no? A lo largo de estos años, que no han sido fáciles, también los dirigentes de nuestro partido demostraron que los golpes nos hacen más fuerte, dijo. Los papás de Fuerza Popular demostraron que nos podemos caer, pero siempre nos vamos a levantar, había manifestado. Fujimori había mostrado la confianza, especialmente en los resultados. Uno de los momentos más destacados de esa actividad se produjo cuando Fujimori hizo referencia a los resultados electorales preliminares y al trabajo realizado por los personeros de su agrupación política durante la jornada electoral. Dijo, gracias a ustedes y a todo el trabajo se ha hecho a través de los personeros. Hoy podemos decir, y nos faltan pocos días, si se pudo, había expresado ante los aplausos de los asistentes. Asimismo, ese proyecto, un eventual gobierno de 5 años, había convocado a la unidad nacional para poder afrontar los desafíos del país, donde se vienen 5 años de grandes retos. Pero yo estoy, dijo, seguro que con esa bendición de Dios, pero sobre todo el trabajo, la unidad de todos los peruanos, dijo, vamos a salir hacia adelante. Ese conteo oficial aún no concluye. Las declaraciones de Keiko Fujimori se producen en un contexto en el que el conteo oficial de votos de la segunda vuelta presidencial continúa a cargo de la Oficina Nacional de Procesos Electorales, OMPE. Ahora, si bien la candidata de Fuerza Popular ahora se mantiene una ventaja sobre su contendor Roberto Sánchez de Juntos por el Perú, ese procedimiento de actas todavía no han alcanzado al 100%, por lo que los resultados definitivos aún se encuentran pendientes de esa oficialización por parte de las autoridades electorales. Promete enfrentar, oiga, la señora Keiko Fujimori había prometido enfrentar la delincuencia. Durante su discurso, la ex candidata presidencial también había trazado un paralelo entre distintos desafíos que había enfrentado el país mediante décadas pasadas y el problema de la inseguridad ciudadana que afecta actualmente a diversas
regiones de los peruanos. Son las 12 del mediodía. Son las 12 del mediodía con 42 minutos. Son las 12 del mediodía con 42 minutos a través de nuestro programa informativo de noticia, de poder siempre estar informados con todas nuestras informaciones de carácter local, nacional e internacional.

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Atención, atención al presente, atención al presente, aviso de defunción. Atención al presente, aviso de defunción. Atención San Ignacio, Padahuambo, Villa María, Satapampa, Santa Cruz, San Agustín de Candual, Machaitambo, Juluncán, Pedernal, Trujillo, Chimbote y la ciudad de Lima. Mi esposa cumple con el penoso deber de comunicar a todos sus familiares y amistades el que en vida fue el señor segundo Francisco Cabrera Corrales, que ha dejado de existir el día sábado 20 de junio a horas 3 de la mañana en el Hospital Belén en la ciudad de Trujillo. Sus restos mortales se encuentran velándose en su domicilio caserío de San Ignacio. El sepelio se estará realizando el día de hoy lunes 22 de junio a horas 3 de la tarde, partiendo de la Casa del Duelo al Cementerio General de San Ignacio. Familiares agradece por anticipado a toda la persona que se viene a acompañar en este acto de dolor. Atentamente el presente aviso que lo firma su esposa y sus hijas. Atención, repito el presente aviso de defunción. Atención al presente, aviso de defunción. Atención San Ignacio, Padahuambo, Villa María, Satapampa, Santa Cruz, San Agustín de Candual, Machaitambo, Julcán, Pedernal, Trujillo, Chimbote y la ciudad de Lima. Su esposa cumple con el penoso deber de comunicar a todos sus familiares y amistades del que en vida fue el señor segundo Francisco Cabrera Corrales. Ha dejado de existir el día sábado 20 de junio a horas 3 de la mañana en el Hospital Belén, en la ciudad de Trujillo. Sus restos mortales se encuentran velándose en su domicilio en el caserío de San Ignacio. El sepelio se estará realizando el día de hoy, lunes 22 de junio, a horas 3 de la tarde, partiendo de la Casa del Duelo al Cementerio General del caserío de San Ignacio. Familiares agradecen por anticipado a toda la persona que se viene a acompañar en este acto de dolor. Atentamente el presente aviso que lo firma su esposa y sus hijas.

0: De esa manera llegamos a la parte final de nuestra labor informativa de noticias. Regreso el día de mañana, cuando sean las 12 de mediodía, regresaré con más informaciones. Muy buenas tardes y hasta el día de mañana.
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1: Atentos a la hora.
2: Dos y 50.

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1: Esta es la hora exacta.
2: 3:49.

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0: gracias por los aplausos. Muchas gracias, muchas gracias.
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3: Son las 4:52.

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1: En todo el Perú, 5 y 54.

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1: Hola, hola, sí, ¿qué tal? Hola, buenas tardes. Son las 6 de la tarde, ya 28 minutos. Muy buenas tardes al ámbito de nuestro querido Perú. ¿Cómo están? Bueno, ya estamos en la radio. Son las 6 de la tarde, ya 28 minutos. Bueno, quedamos hasta las 7. Durante los minutos restantes de programación de la radio. Buenas tardes.
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1: Saludos especiales ya al público que ya está conectándose con nosotros. Carlos Arturo Vega, nuestro gran amigo Darío. Darío Vega, ¿no? Darío Vega. Excelente programa, nos dice amigo Jesús. Saludos, muchas gracias. Saludos especiales ya a la gente de Trujillo. Carlos Arturo Vega. Bueno, al parecer que pronto está anunciando aquí la radio, ¿ya? Al parecer que pronto está anunciando aquí la radio. El Librando. Saludos para El Librando. Muchas gracias por la sintonía. Neider, ¿cómo están? Bueno, llegamos a la radio. Muy buenas tardes, linda gente. Linda gente, ¿cómo están? Muy buenas tardes. Les saluda Jesús Otiniano del Perú y el mundo. A través de Odifer en los 1480 y la amplitud modulada. En esta tarde, una tarde friolenta. Pero aquí estamos nosotros. Con todo el calor musical, con toda la alegría. Saludos para Mónica, gracias a la sintonía.

0: Empezaron los corazones, ¿no? Empezaron los corazones, oye, en dos minutos. ¿Cuántos corazones van? 19, ¿no? 19. ¿Quién más me regala un corazón?
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0: Muchas gracias a la sintonía. Bueno, Jonathan David, muchas gracias a la sintonía. Marimoto. Mari Montoya debe ser, ¿no? Mari Montoya. Mari Montoya debe ser, Mari Montoya. Gracias, de verdad. Gracias. Miren, el micrófono, oiga, tiene frío también. Imagínense, le hemos puesto por ahí su protector, su abrigo, ¿no? Imagínate. El micrófono, oiga, tiene frío en esa tarde friolenta en esa localidad de Carabamba, región de la Libertad.

saludo para la Peque. ¿Quién más reclama saludo? Carloncho, ¿no? Gracias. Ya estamos en la radio. Muy buenas tardes. Se acabó el amor, oiga, que tenía contigo. Qué linda canción, qué linda expresión. Música del encanto de corazón. Saludos especiales ya a todo nuestro público a nivel del ámbito nuestro querido Perú, a nivel del ámbito de nuestro territorio patrio. Estamos hasta las 7. Bueno, hace un momento nos ha reportado nuestro gran amigo Darío Vega, el señor Darío Vega. Saludos para Carloncho, nos dice, full sintonía de la radio en esta hora de la tarde. Bueno, mientras que otros están con programa de brujería por ahí, bueno, nosotros aquí estamos en la radio para alegrar los corazones en esa hora de la tarde, desde nuestra cabina central de los 1480 en amplitud modulada. ¿Quién más me reclama? Saludos, saludos para Piero. ¿Quién más? Nuestro amigo Sánchez. Ahí está Héctor. Nuestro amigo Héctor. ¿Cómo es? Héctor Cabrera, ¿no? Héctor Cabrera, me parece que es así. Héctor Zabaleta. Bueno, gracias a la sintonía de la radio, al público que ya están reclamando los saludos. Saludos desde Otuzco. Sobra la gente de la capital de la fe, Otuzco. Gracias a la sintonía de la radio, la gente de Otuzco. Muchas gracias al público que ya nos está regalando sus corazoncitos en esta hora de la tarde. Muchas gracias por el aprecio. Recuerda bien, estamos desde la cabina principal de audio y solo voltaje, somos Sotifer. En los 1480 y la amplitud modulada. ¿Ya? Gracias por la sintonía. Saludos para Piero. La gente que nos está reclamando saluditos desde la capital de la fe, Otuzco. Estamos hasta las 7 de la noche por ahí en Grasa Cibernético. Les invito a seguirme también. Les invito a seguirme a través de nuestro TikTok. Para que así de una manera usted pueda estar informado, pueda formar parte de nosotros. Tiene que seguir sí o sí, tiene que seguirme. Tiene que seguirme, recuérdala bien, a más seguidores. Manera nosotros más propicia y oportuna para así de una manera podernos desplazar en diversas localidades. Todo depende del apoyo también de cada uno de ustedes. A diario quiere verme, ¿no? A diario quiere escuchar la radio. Eso depende de cada uno de ustedes, porque el ánimo, oiga, de cada uno de ustedes. Ya son las 6 de la tarde con 34 minutos. Son las 6 de la tarde con 34 minutos, la hora en todo nuestro querido Perú. Atención, gracias a la sintonía. Saludos, dice también para Mari. Gracias por acá, nos está reclamando saluditos, nos está reclamando o nos está regalando un corazón por acá. Gracias de verdad al público, ¿eh? El señor Darío Vega por acá nos ha regalado una sonrisa. Miren, unos nos están regalando un corazón, otros nos están regalando una sonrisa. Otros nos están regalando una mirada seria. Pero bueno, nosotros acá en la radio apreciamos de todo, ¿eh? Acá en la radio nosotros ya prácticamente ya estamos acostumbrados de todo. Saludo para Anayili. Gracias a la sintonía de la radio. ¿Quién más está reclamando saludos? Estamos a través de los 1480 en la amplitud modulada hasta las 7 de la noche. Atención, saludo para Ágreda, dice. El saludo para Ágreda. No, gracias a la sintonía de la radio. Por ahí nos regala un corazonazo, ¿no? Grandote. 110 corazones, muchas gracias, público. En diversas partes del ámbito, nuestro querido Perú.

0: Daniel. Daniel, muchas gracias, Daniel, la sintonía de la radio. Estamos viendo por aquí qué tema vamos a lanzar.
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Tarde con 36, ¿qué le parece? Vamos con una cancioncita, vamos con una canción. Empezamos. Empezamos la tarde. Vamos, placer para sus oídos, diversión para su cuerpo. Estamos hasta las 7. Programación de lunes. Empezamos, estamos empezando a marcar historia con Otifera. Estamos empezando a marcar historia con Otifer. Gracias a la sintonía, estamos empezando a marcar historia con Otifar, la radio.

las 6 de la tarde, es a las 6 de la tarde ya, con 39 minutos la hora en todo. Nuestro querido Perú, son las 6 de la tarde ya. En la tarde con 39 minutos la bola en todo nuestro querido Perú. La bola es importante para cada uno de todos ustedes que están acompañaditos de la radio. Bueno, por acá nos estamos. Vamos al bloque de saluditos. Vamos al bloque. Atención, recuerda la bien nuestra línea de nuestro fono WhatsApp al 9259-8785. Hay público que también desean seguirnos a través del TikTok. No hay ningún problema. Atención, vamos al bloque de saludos por acá. Saludo dice para Ángelo Ábalos, ¿no? Solo para Ángelo, Ábalos, Quimar, Yomar. También está reclamando saludos, Yomar. Gracias a la sintonía de la radio. Agreda, acá hay Sandy, a cada momento está por acá rezando los breves resúmenes. Muchas gracias al público que ya se está reportando a la radio, se está reportando a través de nuestro programa o nuestra programación de todas las tardes. Aquí estamos a través de Autifer. Repárala bien. Estamos en junio, oiga, se nos va junio también, ¿no? Se nos va junio, bueno, se viene el mes patriótico ya, el mes a rojo y blanco, el mes de aniversario que sea nuestro querido Perú. Se la tarde en ACO 40 minutos, vamos con una cancioncita en esta hora. Aquí está lo que le gusta al pueblo. Saludos para Calzature Vega en Trujillo, pronto está anunciando en la radio, ¿verdad? Ahora, amigo Darío Vega, el señor Darío Vega Venturo. Nos comenta que pronto está auspiciando nuestra programación de la radio, muy amable. Oiga, al parecer que buenos zapatos, los mejores zapatos, los mejores calzados, hoy está en

0: La bola en todo el Perú. Gracias, Oiga, por su atenta sintonía. Aquí estamos en la radio, aquí estamos en la radio. Muchas gracias. Son 282 corazones ya hasta el momento. En unos minutitos, Oiga, en tempranas horas, en nuestro programa de 10 a 12 al mediodía, en una hora habíamos llegado a 2000 corazones. Gracias de verdad al público que cada día, bueno, nos da un like, nos reporta con su corazón. Bueno, gracias de verdad por ese aprecio en diversas localidades del ámbito de nuestra querida región de la Libertad. Se lo dice por acá para Merali, ¿no? Merali. Bueno, también se hace presente con un corazón. Muchas gracias a la sintonía de la radio. Estamos marcando historia 2026 de verdad. Estamos marcando historia en el ámbito de la región de la Libertad y del país. Estamos en frecuencia. Estamos también a través de nuestra plataforma del TikTok. Ya estamos a través de nuestra plataforma del TikTok. Estamos a través... A ver, eso lo dice para el Hilario. Ya por ahí está Otiniano Nieves. También está reclamando saluditos, Otiniano Nieves. Gracias de ver a la sintonía de la radio. Público que está por ahí dándonos un saludo. Saludo para Torre Briseño, ¿no? A cada instante, a cada momento. A ver, ahora dice, puedes... ¿No? Un comentario. Rapidito vi, pasó. Rapidito por ahí pasó. Imagínense. De verdad, el público a cada instante, a cada momento. A cada instante, a cada momento. O sea, hay infinidad de público que me están reclamando al mismo tiempo sus saludos. Como ustedes comprenderán, ¿no? Como ustedes comprenderán, esto nada más pasa al toque roque. Como ustedes comprenderán, esto pasa al toque roque nada más. Hay una infinidad, absolutamente. Bueno, en esa hora de la tarde, de repente no somos los únicos, pero sí, realmente es un programa preferido.
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0: Ya estamos a 400 corazones. El público hasta estos instantes, en unos minutos que nos están regalando, gracias con su sintonía. Gracias por el aprecio, gracias de verdad por estar a todo parlante en esta hora de la tarde. Vamos con esta presente ubicación. Somos Otifar, la radio. La radio que está en un lugar importante a nivel del ámbito ya del territorio peruano. Otifar. Gracias de verdad.

Gracias. Gracias a la sintonía. Público que se está reportando en esta hora de la tarde. Son las 6:47, la hora en todo el Perú, 6:47. Gracias por su atenta sintonía.

Hay público que me están reclamando folclore. Hay público que me están reclamando folclore. Muchas gracias. Aquí estamos para complacer los pedidos, ¿eh?

0: Bueno, gracias por su atenta sintonía. A veces siempre llegamos un poquito retrasados en los horarios a la radio. Oiga, te lo juro que si nosotros nos acentramos a la radio al 100%, siempre en los horarios que desde que nosotros siempre nos habíamos iniciado a la comunicación, siempre hemos marcado historia. Saludos en Chavo, saludo dice para Roosevelt, saludo para Milton, saludo para Jimena, Edith, María, saludo dice para La Chata, la gente de Camposol. Muchas gracias a la gente de la provincia de Virú, gracias por estar reportándonos en esta hora de la tarde. Hola, dice, saludo en Chavo, este es en Chava. Saludo para Roosevelt, Milton, Jimena, Edith, María, saludo dice para La Chata, la gente de Camposol. En esta hora de la tarde, full sintonía de los 1480 y la amplitud modulada, somos Otifar. Por acá me están reclamando Chacalón. Hay público que me han reclamado, Rosario Flores también. Ya, gracias. Esperamos que usted, bueno, sea comprensible. Esta canción que me han reclamado hace unos momentos. Aquí está su pedido. La gente de la provincia de Virú. Gracias a la sintonía de la radio, aquí está su pedido a la gente de la provincia de Virú. Saludo para la gente de Chao, saludo para Roosevelt, Milton, Jimena, Edith, María. Saludo dice para La Chata, la gente de Camposol, este es allá en el distrito de Chao. Todo parlante en esa hora de la tarde. Están reclamando la música de Chacalón también, ¿eh? Muchas gracias.
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0: Mayazgo me dice por ahí. Mayazgo. Muchas gracias, Mayazgo. La sintonía de la radio. Gracias, Mayazgo. Siempre serás tú. Gracias a la sintonía, Mayazgo.

Oiga, el aniversario celebra a los amigos, la plana docente de la institución educativa del 8270 Virgen de la Natividad. Está celebrando su aniversario. Bueno, eso es iniciado el día de ayer, el día de hoy. Mañana está Son del Rey, mañana está Son del Rey. Ahí nos encontramos para tomarnos una cervecita. Mañana está Son de Reyes en esta localidad de Carabamba. Solo para la gente de San Ignacio, Otuzco, Romel Gutiérrez. Son uno de los fanáticos. Muchas gracias a la gente de San Ignacio.

Hola Jesús, saluda, dice, para tu amigo Elmer Julián. En Julcán. Oiga, Elmer Julián, la gente de Julcán, ¿eh? Bueno, nos comenta que mañana se viene a Carabamba el aniversario de la institución educativa Bailar con Son de Reyes, ¿ah? ¿Eh? Ahí nos encontramos para tomarnos una cervecita. Mire, ya nos está dando por acá un corazoncito también, ¿no? Gracias a la gente de Julcán, Elmer Julián. Es amigo que anteriormente también, bueno, se dedicaba a la radio. Ahora, bueno, creo que apagado total, ¿no? Ha caducado, creo que ya. Mientras que nosotros, imagínate, estamos, mientras que Dios nos da la vida, estamos continuando.

0: bonita que nunca. Muchas gracias. Hemos complacido. Hemos complacido su canción. Allá, la gente de Virú, Mayazgo, también hemos complacido. La gente de Yan Chao, muchas gracias. Por acá, saludos especiales, dice, para tu amigo Elmer Julián. La gente de la provincia de Julcán, que también está en sintonía de la radio. En esa hora de la tarde, 1480, y la amplitud modulada de Derray está escalando como la espuma de la cerveza. Cada día, siempre con su público, su fanaticada. Atención, 7 de la noche está cibernético. 7 de la noche está cibernético, Jaimito Tiniano. Bueno, seguramente por ahí está tomando ya su cafecito el hombre. Jaimito ya está tomando ya su cafecito. Cafecito, imagínate, cafecito de cebada. Por ahí con un quesito, unos cuantos bizcochitos, oiga, para aquí más, ¿no? Bueno, nos hace provocar a cibernético. Cibernético, imagínate, nos hace provocar en esa hora de la tarde, ¿no? Así es, cibernético hace provocar. Bueno, gracias al público que se está reportando, al público que quiere formar parte de nosotros, quiere seguirnos. También únase, atención, a través de nuestro TikTok. A más seguidores, demos más ampliación para así de una manera nosotros siempre estar acompañándoles cada día, como siempre con esta programación. Muchas gracias a nuestra cartelera de anuncio publicitario. No, nuestra cartelera de anuncio publicitario, muchas gracias. Bueno, nos había comentado nuestro gran amigo el señor Darío Vega, Calceture Vega en Trujillo, que próximamente está auspiciando la radio. Ojalá que lo haga. 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Saludo para Cristian, que también está formando parte de nosotros. Muchas gracias, Cristian. Ahí está Junior. No, gracias a la sintonía de la radio. Somos Otifar en los 1480 y la amplitud modulada, la radio que está en el corazoncito de cada uno de ustedes. Estamos acelerando los corazones desde nuestra cabinita, desde la cabina central de la radio. Cabina central, ¿ah? Saludo para Rodin Cipra. Oiga. Estamos escalando como la espuma de la cerveza. Somos Otifar.
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0: llegué, si me regala unos 100 corazones, al toca rock la complazco con Giovanna Angua. Por acá dice el armonioso. Armonioso en Alto Trujillo, barrio 6A, full sintonía. Bueno, muchas gracias a la gente de Alto Trujillo. Saludo para el armonioso, ¿no?, en Alto Trujillo, barrio 6A, full sintonía. Muchas gracias, de verdad. Bueno, tenemos una imaginación por ahí que están disfrutando de su cafecito, por ahí acompañado de la radio. Muchas gracias, llegamos casi a los 1000 corazones ya. Imagínense, en breves momentos, en 25 por ahí minutitos. Gracias, saludo dice para mi hermano. A ver, desde Venezuela, Davis Ortiz. A ver, la gente de Venezuela. La gente que se está reportando al Perú. Muchas gracias. La gente de Venezuela. Gracias de verdad al público que están gozando de nuestro estilo, nuestro programa. La gente de Venezuela, el saludo para Davis Ortiz. Por sintonía de la radio nos está comentando en esa hora, a través de la programación de los 1480 en la amplitud modulada. Me habían dicho. Ay, ay, ay. Alguien dijo, ay, ay, ay. El amor, el amor, el amor. El amor, el amor, el amor. El amor. Mil. Mil corazones, ¿ok? Muchas gracias.
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gracias a la gente de la región de la libertad, a nivel de nuestro querido Perú. Y gracias también a la gente de otros países. Para el Perú y el mundo somos.

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0: ¿Saben? Otifer nace de Otia.
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0: Dice mi amigo Ríos, dice Oti, dice.

cibernético. Ya en unos segundos le damos pase, ¿ya? Amigo Jesús dice, salud de Mayazgo. Para mis tres dice, consentidos de casa, Emilio, Leonel y Yamilet. Gracias a la sintonía.